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1: El desayuno es la mega de Tampa. Una mañana más juntos, una mañana especial. Es jueves presocial. El fin de semana ya casi viene por ahí doblando la esquina. Estamos cumpliendo el primer tercio del mes de septiembre. Estamos a 12 días del otoño. Y bueno, saben que aquí en la zona de la Bahía, en la Florida, en general, como que las estaciones no cambian mucho, pero a lo mejor pequeño descenso en la temperatura, ¿verdad? Para celebrar el otoño no vendría mal. Aquí está su amigo Javier Romero por acá y por allá su amiga Belita.
2: Exactamente, mi Javi, por aquí estamos ya listos para arrancar este día. Venimos con mucha información, buena música, de todo un poquito.
1: Y ya que estamos hablando de amigos, somos como los tres amigos, ¿eh? Aunque aquí hay cuatro porque está Checho en la producción también, pero aquí está Dani Cruz.
3: ¿Qué tal? Saludos para todos los que despiertan con nosotros ya hoy 10 de septiembre, esperando que este sea un día espectacular para ustedes.
1: Seguro que sí, con la mega de Tampa. Todo comienza aquí cada mañana en el desayuno.
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0: 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El desayuno. Oiga, 10 de septiembre ya. Estamos cumpliendo el primer tercio del mes. Increíble, pero cierto. Mira, hoy es el día de Are You Okay Day. O sea, ¿estás bien?
1: Okay.
0: El día de decirle a alguien, ¿estás bien? ¿Estás bien? Asegurarse de que esa persona querida, esa persona a su alrededor, está bien. Mira, también el Día Nacional de tomar fotos en los colegios. Este es el día que le toman fotos a los muchachos
1: en el colegio. Sí. Picture Day, ¿qué le dicen?
0: Sí, no es hoy, pero es alrededor de este día, pero celebran este día como tal, de alguna manera. También estamos, y esto no lo veo aquí en las celebraciones, pero para nosotros nos concierne, este es el pico de la temporada de huracanes, el 10 de septiembre, así que lo estamos tomando en cuenta. Afortunadamente, y gracias a la niña, hemos tenido una temporada muy tranquila hasta ahora, y ojalá siga.
2: Así es, ha habido lluvias, pero nada drástico, ¿verdad?
0: Que tengamos que prepararnos. Mira, el Día Nacional de algo que ya no se ve tanto, a lo mejor en otra forma sí se ve, pero anteriormente se llamaban así, los TV dinners, las comiditas estas que se preparaban en el microwave o en el horno, abuelita, a lo mejor tú no las conociste, pero se llaman TV dinners. Yo no sé si por ahí andan algunas todavía. Hoy por hoy, obviamente, hay otras variaciones de esto.
2: Sí,
0: para hacer TV dinners.
2: Aquello era como en metal, unas bandejitas
0: sí,
2: de
0: una, unas bandejitas,
2: bueno, de aluminio, imagino.
0: Y venían diferentes secciones, ¿no? Con la comidita principal, los vegetales. Pero la verdad que no sabían tan bien. Yo por lo menos no era muy fanático de los TV dinners. Pero bueno, si era lo que había, había
2: no
0: que
2: había
0: comerlo,
2: otra.
0: No había otra. Mira, el día de intercambiar ideas. Esto está bueno para nosotros.
1: Está bonito.
0: Que trabajamos en algo que suele ser bastante creativo. Día Mundial de Prevenir el Suicidio. Algo serio,
1: wow,
0: pero algo que hay que tomar en cuenta, ¿verdad? Sobre todo con todos los problemas de salud mental que hemos tenido últimamente. Así que ya lo saben. Es un poco lo que celebramos y tratamos de concientizar en este día. Es el desayuno.
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1: Mucho, mucho ánimo. Ay, ánimo con este pensamiento. ¿Qué dice el pensamiento de hoy? Bueno, recuerda que la excelencia no es un talento o habilidad, es una actitud. Recuerda que la excelencia no es un talento o habilidad, es una actitud. Uno puede actuar de una manera excelente siempre, ¿verdad? Excelente como persona, excelente como profesional, excelente como amigo, como hijo, como padre. En fin, es una actitud, Belita.
2: Y también, mi Javi, si uno quiere convertirse en una persona excelente en algo, bueno, hay que ser constante también, ya sea emocionalmente, en una profesión, en algo que uno quiera lograr.
3: Y buscar, siempre estar en búsqueda de cómo podemos hacerlo diferente en el trabajo. Si acabas de llegar a un empleo nuevo, ve donde el jefe, ¿cómo ayudo? ¿Qué puedo hacer? O sea, busque la excelencia, que la gente diga, wow, este empleado a lo mejor todavía no está en el conocimiento completo de la compañía, pero qué espíritu de trabajar tiene.
1: Seguro que sí. Y sobre todo, siempre dar el máximo, ¿verdad? Dar el 100%. Eso es importante. Recuerda que la excelencia no es un talento o habilidad, es una actitud. Es el desayuno para el alma. Lo tienen ahí siempre en mi página de Instagram, en @JavierRomeroTV. Cada mañana, un pensamiento positivo para cada día.

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1: Bueno, ya en esto, científicos crean ropa interior inteligente para medir la frecuencia real de las flatulencias. Investigador.
2: Ay, guácala, Dani.
1: Investigador. Belita, pero eso es normal en todo el mundo.
2: No, para mí es pura florecita.
1: Florecita. Bueno, oye esto. Investigadoras de la Universidad de Maryland presentaron en septiembre, o ya ahora mismo este año, la ropa interior para medir en tiempo real los niveles de hidrógeno emitidos por la microbiota intestinal. El dispositivo busca ofrecer datos médicos objetivos para detectar trastornos digestivos. Belita, ¿para qué te mandé el queso ese?
3: Qué fino y científico su informe.
2: Le suena hasta bonito.
1: Dice que han revelado sus primeras pruebas que, oye esto, nos pedorreamos un promedio de 32
2: hasta es un verbo ya eso.
1: Sí, ¿cómo es? Pedorreamos un promedio de 32 veces al día. Yo no me imaginaba que era tanto. Dice, más del doble de lo que estimaba la ciencia tradicional, registrando incluso las emisiones durante el sueño. O sea que mientras tú duermes lo haces y no te das cuenta. Y pues lo que tratan de hacer con medidor, tú no lo sientes.
3: Te duermes y no sientes nada.
1: No lo notas. Entonces la intención de esto es medirlo, saber también los gases que estás lanzando y tal vez hasta hacerte analizarte.
3: Mira, a lo mejor el anillo ese que se compró Checho lo mide.
2: El famoso, ¿cómo es Belita? Checho? El Aura Ring.
1: El Aura. Yo no necesito un coso esto porque yo tengo mi esposa que ella me me hace el pronóstico de salud y me dice, mi madre, tú estás muerto y no lo sabes. Entonces,
3: qué barbaridad.
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1: El desayuno es la mega de Tampa. Una mañana más juntos, una mañana especial. Es jueves presocial. El fin de semana ya casi viene por ahí doblando la esquina. Estamos cumpliendo el primer tercio del mes de septiembre. Estamos a 12 días del otoño. Y bueno, saben que aquí en la zona de la Bahía, en la Florida, en general, como que las estaciones no cambian mucho, pero a lo mejor pequeño descenso en la temperatura, ¿verdad? Para celebrar el otoño no vendría mal. Aquí está su amigo Javier Romero por acá y por allá su amiga Belita.
2: Exactamente, mi Javi, por aquí estamos ya listos para arrancar este día. Venimos con mucha información, buena música, de todo un poquito.
1: Y ya que estamos hablando de amigos, somos como los tres amigos, ¿eh? Aunque aquí hay cuatro porque está Checho en la producción también, pero aquí está Dani Cruz.
3: ¿Qué tal? Saludos

0: para todos los que despiertan con nosotros ya hoy 10 de septiembre, esperando que este sea un día espectacular para ustedes.
1: Seguro que sí, con la Mega de Tampa, todo comienza aquí cada mañana en el desayuno.

0: noticias. Bien, amigos, en noticias a esta hora de la mañana aquí en el desayuno continúan retrasos y cancelaciones en MIA, en el aeropuerto, tras accidente que dejó 5 trabajadores hispanos fallecidos. 2 de las 4 pistas del Aeropuerto Internacional de Miami continúan cerradas o continuaban cerradas este martes. Ya van reabriendo poco a poco tras el accidente del avión de carga de Amazon que dejó 5 trabajadores hispanos muertos y 5 heridos. La aeronave, un Boeing 767-300, operado por 21 Air, se salió de la pista durante el aterrizaje, recorrió unos 1.300 pies fuera del área pavimentada y terminó impactando una camioneta de limpieza y otro vehículo. La NTSB investiga las causas, incluyendo el punto donde aterrizó el avión, el frenado, la velocidad y las condiciones meteorológicas. Mientras tanto, MIA registra unos 100 retrasos y 42 cancelaciones. Vamos a hablar de lo que está en tendencia a esta hora. Tiene que ver con Ricky Martin, Belita.
1: Así es, mi Javi. Les contamos que Ricky Martin sorprendió porque dice que no está cerrando la puerta para estar cantando con Menudo. Él asegura que su etapa pues de Menudo como que quedó atrás. Él estuvo en el grupo desde 1984 hasta 1989, solamente con 12 añitos. Prácticamente dice que esa fue su universidad, que ahí aprendió a cantar, a actuar sobre un escenario. Pero entonces durante el Festival de Venecia, donde presentó la película de la que hablamos ayer, Hombre al Agua, pues le preguntaron sobre este esperado reencuentro y la respuesta pues le gustó a mucha gente porque dijo, mira, a lo mejor visito uno de los escenarios que actualmente se encuentra en otra etapa de su carrera, más enfocado en su etapa dedicada al cine, ya. Pero que si en este reencuentro de pronto pasan por alguna ciudad que él tenga una facilidad de llegar, pues se presentaría.
0: Él está en Venecia, ¿no? Porque el cambio de hora. Ricky,
1: ahí está.
0: A ver, la línea está en verde, como de costumbre. Ricky,
2: Javi, ¿cómo estás? Perdona que estoy meditando, tú sabes que yo medito temprano.
0: Pero Ricky, en Venecia es las 12 del mediodía, te levantaste ahora.
2: A cualquier hora, papi.
0: Ya. Ricky, ¿estás considerando regresar con Menudo?
2: Papi, tú sabes, yo dije que estoy dispuesto a visitar el escenario, pero tengo que aclarar que no me voy a volver a poner los pantaloncitos esos tan apretados. Pues ya uno de los 54, papi, además me afecta la voz.
0: ¿Qué cantarías tú, Ricky? Súbete a mi moto.
2: Pero estoy pensando, Javi, que si me permiten llevar un auspiciador, porque le podemos poner Súbete a mi Harley.
0: Ricky pensando en el billete.
2: Papi, siempre.
0: Qué cosa. Bueno, Ricky, sigue ahí meditando. Vamos a seguir. Es el desayuno. Aunque usted no lo crea, tenemos esta noticia, es increíble.
3: Bueno, oigan esto, no tenía dónde ver la película y la proyectaron sobre una vaca, ¿sí?
0: ¿Usted tiene video de eso?
3: Tenemos video para que lo puedan ver.
0: No.
3: Qué pecado, pobrecita. Qué pecado.
0: Oye, pero lo más lindo es que la vaca no se mueve.
3: Así es.
1: Ah, pero no la tienen amarrada.
0: No, espérate, ahí se iba a mover la vaca.
3: Hay que mantenerla ahí, pues.
0: ¿Pero el proyector seguía la vaca o qué?
3: Bueno, este grupo de personas vive en un rancho en Washington y querían proyectar una película, pero se encontró con un problema, no tenían una pantalla, así que alguien dijo, oye, ¿por qué no usamos una vaca blanca como superficie para proyectar la película? Y de hecho, la escena quedó registrada en una página dedicada a promover el mundo del caballo y la vida de rancho con el objetivo de preservar y difundir la cultura y las tradiciones de vida.
0: Ella se quedó ahí 2 segundos y luego se movió.
1: Tenía mucho espectador, eso sí.
3: Ya. Ahí se queda, ¿qué me van a coger aquí de pantalla? ¿Qué se creen?
0: La verdad que es muy ingeniosa la idea, ¿sabes?

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1: Bueno, seguimos adelante. Escuchen esto, hay una familia que fue captada en un Costco llenando dos grandes recipientes para agua de hasta 20 litros directamente con refresco. La escena llamó la atención de otros clientes y rápidamente, bueno, se volvió viral en redes sociales. Las imágenes generaron críticas y comentarios de quienes consideraron que la familia estaba aprovechándose del servicio de bebidas de la tienda. Sin embargo, la historia dio un giro cuando el influencer Jorge Alba acudió a la sucursal para investigar qué había ocurrido y habló directamente con el gerente. De acuerdo con el gerente, la familia había comprado 100 hot dogs, por lo que el refresco que se llevaron sí estaba contemplado dentro de lo que habían pagado. Incluso señaló que la cantidad que terminaron llevando era menor a la que les correspondía por su compra. No crean todo lo que ven en redes, mi gente, dijo Jorge Alba, aclarando que ellos tenían derecho a llenarlos. ¿Qué les parece
3: el
1: eso?
3: El peligro de las redes sociales, que ya juzgan rapidito y
1: sí,
3: seguramente
1: más
3: de una persona que no lee la noticia completa, le dice de todo, lo insulta a él,
4: lo critican,
3: insulta a la
4: y
3: familia,
4: lo ponen como si estuviera
3: un ladrón, abusivo.
1: Y son básicamente, eso es básicamente un recipiente de agua de 5 galones.
4: Tú sabes que ahora mismo hay un cine que no me acuerdo bien el cuáles, pero lo está haciendo, tiene una promoción en estos días,
1: sí,
4: que era que tú puedes llevar cualquier recipiente y te lo llenan de popcorn por $5.
3: Oh, wow.
4: Y entonces hay gente comprando en Home Depot de estos, como los latones de pintura.
1: Lo gigantesco.
4: Otros llevan el hamper de ropa.
1: No puede
4: ser. Y lo
1: ser
4: llenan de
1: no
4: popcorn. Y la promoción es así. Cualquiera que lo ve dice, mira, ese se está aprovechando, ya, pero no.
3: Pero yo me imagino que cuando creas una promoción tan, no sé, como tan creativa, estás preparada para ese tipo de cosas. Claro. Y es parte del encanto, me imagino, que la gente se tome la foto con eso. Es parte como de la promoción del lugar.
1: Claro, y supongo que también sea por tiempo limitado, si no, poco a poco se arruinan.
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0: Bueno, lo prometido deuda es, le dijimos que el abogado José Guerrero, el abogado Guerrero, iba a estar con nosotros esta mañana para ponernos, ¿verdad?, al día en lo que está pasando con inmigración. Ante todo, abogado, bienvenido y buenos días. Gracias por estar acá.
1: Buenos días, Javi, Belita, Dani, Checho. Gracias por la invitación. Como siempre, un placer estar aquí con ustedes.
0: ¿Ya hizo su foto de los 80, abogado?
1: Me tocó hacer la foto. No había, ya no me podía salir de esa. Tuvimos que hacer la foto.
0: Muy bien, abogado. El abogado siempre con la actualidad. Y precisamente hoy es una fecha importante. Se vence el TPS de los salvadoreños después de 25 años.
1: Así mismo es. Pero mira, como estaba hablando con ustedes, acabo de ver una publicación de un reportero de NBC que dice que el gobierno va a hacer un anuncio oficial en el día de hoy acerca del TPS para los salvadoreños.
0: ¿Pero para los salvadoreños en particular o va a incluir otras nacionalidades?
1: No, solamente los salvadoreños, porque se vence hoy, septiembre 9, y quedan desamparados alrededor de 170 mil salvadoreños. El gobierno ha dicho que ellos mantienen la protección hasta que ellos hagan ese anuncio oficial. No sabemos lo que es, lo que sí sabemos es que hoy vence. Y con esto quiero decir también que todavía no es el final de todo para los salvadoreños. Yo he estado diciendo ya por semanas que hay que ser proactivos.
0: Correcto.
1: Hay que ver abogados para ver si tienen otro beneficio o otra solución migratoria, porque con tantos años en el país, tienen familia, tienen hijos ciudadanos americanos, tienen casa, tienen negocio, tienen cuenta de banco, a lo mejor pudieran calificar para otro beneficio migratorio. Eso no es el final de todo. Lo que estamos aconsejando es sea proactivo y hable con un abogado de inmigración.
0: Ahora, también esta semana, abogado, comenzaron las audiencias presenciales en la Corte de Inmigración y hay varias recomendaciones en relación a esto.
1: Bueno, primero que todo, vamos a aclarar que eso solamente aplica a la Corte de Inmigración de Miami, Florida. Hace unas semanas atrás se anunció que a partir del 8 de septiembre, ayer específicamente, todas las audiencias iban a ser presenciales. Se acabaron las audiencias virtuales, que eran muy cómodas o convenientes para muchas personas, primero porque lo hacías desde tu casa o de otro lugar y no tenías el temor de que te iban a arrestar.
0: Correcto.
1: Porque estaban arrestando a muchas personas en la corte. Pero sí, es correcto, a partir de ayer todas las audiencias se van a hacer presenciales. El que no comparezca, porque esa es la otra, entonces están metiendo miedo en las redes de que mira, no vaya que te van a arrestar. Si no comparece, te van a dar una orden de deportación en ausencia.
0: Y es peor.
1: Claro, perdiste tu caso sin abrir a la boca, sin decir una sola palabra.
0: Ahora están recomendando que vayan con bastante tiempo de antelación, 2 horas por lo menos.
1: Exacto. Bueno, 1 o 2 horas para evitar cualquier contratiempo.
0: Correcto.
1: Porque todo el mundo tiene que pasar por la seguridad sin excepción. Son 2 horas, importante. Y el que tiene abogado, hasta a veces, bueno, es conveniente tener un abogado porque el abogado
2: no
1: puede estar arriba en la sala. Y cuando llamen el nombre, tú dices, no, mi cliente está en la cola, en la fila, esperando.
0: Sí.
1: Y entonces el juez ya sabe que es que está esperando, no es que la persona no se presentó.
0: Correcto.
3: Eso fue algo que me pareció interesante porque estaban recomendando que si vas y no te logran atender, prácticamente tú tienes que mostrar una evidencia
0: de que
3: estuviste allí. Que no. ¿Y cómo uno haría? Por ejemplo, imaginemos que yo llego y por lo que sea, porque había muchos casos, no me atendieron. ¿Cómo yo logro demostrar
0: hay un
3: que check-in, yo estaba allá?
0: Hay un check-in, hay un momento donde uno se inscribe, estoy aquí.
1: El check-in es cuando tú llegas a la sala que te toca con el juez. Ahí es que tú cheques, ahí está el clerk o el secretario de la corte, te toma tu nombre, ellos te buscan una lista porque tú estás puesto para ese día. Pero abajo es básicamente tú estás pasando seguridad. La gente se puede tirar una foto, que yo estoy presente, la hora, lo puedo documentar.
4: Un comprobante.
1: Exacto, algo así. Y eventualmente tú vas a entrar.
0: Ya.
1: Si tu audiencia es a las 8 y tú entras a las 10, asegúrate de tener evidencia. Mire, yo estaba en esa cola o en esa fila a las 6 de la mañana y ahora fue que pude entrar.
0: Correcto.
1: Porque esas audiencias master o calendarios preliminares muchas veces duran desde las 8 de la mañana hasta las 11 de la mañana. Es importante documentarlo de que usted estaba ahí temprano para cualquier cosa el juez diga, mira, yo estaba aquí a las 6 de la mañana, el problema es que la fila era tan larga de que me tocó entrar ahora.
4: Abogado, una pregunta. ¿Uno podría tener 2 peticiones al mismo tiempo? O sea, una persona que tenga un proceso de asilo podría, ya que está tan complicado todo esto, podría hacer también una petición, aunque esté corriendo la del asilo, no sé, sacar una A1, que es la visa de talento o de habilidad extraordinaria, o una visa estudiantil, una visa de trabajo. ¿Se puede comenzar un proceso si ya tienes un proceso de asilo político?
1: Perfectamente. Un proceso no afecta el otro. Hay personas que tienen un proceso de asilo pendiente y aplican a residencia, pueden aplicar, como te voy a decir, a una visa O, una visa de trabajo. Lo que hay que ver es si esa persona en algún momento acumuló presencia ilegal en los Estados Unidos.
4: Siempre tendría que haber estado dentro de estatus.
1: Exactamente, dentro de estatus, no puede haber perdido estatus. Si perdiste estatus, entonces si tienes una visa O, tienes que salir de los Estados Unidos.
4: Pero uno escucha a muchos venezolanos, por ejemplo, diciendo, yo metí mi asilo hace 10 años y no he tenido respuesta.
1: Sí, pasa mucho porque...
4: Pero entonces quiere decir que siempre ha estado en estatus.
1: No está en estatus, porque el asilo lo que hace es que te da un periodo de estadía autorizado. Pero en el momento de que se te acabaron tus 6 meses de estatus de B2 de turista, se te acabó tu estatus.
4: Porque el asilo no está aprobado.
1: Exacto. La aplicación de asilo no te da estatus. Tener una aplicación de asilo pendiente no da estatus. El estatus es cuando te aprueban el asilo, entonces ya tienes un estatus de asilado. So, en el momento que se te acabaron esos 6 meses, tú quedas literalmente fuera de estatus, pero tienes un periodo de estadía autorizado, no acumulas presencia ilegal. Puedes estar aquí mientras procesan tu aplicación, pero no tienes estatus.
0: Ahora, abogado, el otro tema que concierne a muchísimas personas es las redadas estas que hay, las detenciones que hay por parte de ICE, sobre todo en el área del Doral. Sabemos que el concejal de la ciudad de Doral, Rafael Piñeiro, le ha escrito a varios representantes de la zona diciéndole que no es justo lo que está pasando, que estas redadas básicamente en algunos casos hasta son inhumanas. ¿Qué está pasando con eso? ¿Qué hay con eso? ¿Siguen las redadas, abogado?
1: Sí, muy lamentable, preocupante, pero sí están haciendo muchas detenciones en el área del Doral, correcto. Yo mismo

0: con cuenta de que el carro trataba de una persona que no tiene estatus, automáticamente lo detuvieron y está en un centro de detención. Está pasando más y más. Cada quien tiene que tomar su decisión de acuerdo a las circunstancias que tiene.
1: Yo vi su post, abogado, y vi que algunas personas le comentaron que si estaba asustando a la comunidad, que si eso no podía ser, que había que seguir viviendo. Pero yo lo tomé como por parte suya como una alerta. Señores, esto está pasando. O sea, cada cual puede hacer lo que quiera, obviamente. Pero esto está pasando y es muy lamentable. Ahora, abogado, cuando detienen a una persona bajo estas condiciones sin haber hecho nada, ¿verdad? Y una persona que a lo mejor tiene su permiso de trabajo, aunque eso no da el estatus legal en este país, ¿cuáles son los próximos pasos? ¿Se lo llevan a un centro de detención? ¿Ahí contactan a un abogado? ¿Qué pasa ahí entonces?
0: Mira, como siempre hemos dicho, hay que tener un plan B. En ese caso, la persona va a ser transferida a un centro de detención, puesto en un proceso de deportación que a lo mejor no lo tenía, porque tenía una aplicación de asilo pendiente, una aplicación de residencia pendiente.
1: O sea, que le pueden poner en un proceso de deportación.
0: Lo van a poner en un proceso de deportación. En el momento de que tú vas a un centro de detención,
1: sí.
0: El cargo más común es que usted se quedó fuera de estatus. Se te vencieron los 6 meses. Esos 6 meses, pero yo tengo una aplicación de asilo. La aplicación de asilo ni la aplicación de residencia te dan estatus. Eso está pendiente. ¿Cuándo te la aprueban? Entonces vas a un centro de detención y ahí te van a poner en un proceso de deportación. ¿Por qué hablamos de un plan B? Para tú tener a la mano el número de un abogado, un familiar, llámate al abogado para tratar de conseguir una fianza. A ver si te dan una audiencia de fianza.
2: ¿Aceptan fianzas, abogado, por lo general?
0: Sí, en muchos casos sí. Hay que evaluar cómo usted entró a los Estados Unidos, a ver si usted califica para una fianza. El hecho que yo diga que aceptan no es que es garantizado. Todavía el juez tiene que aprobar.
2: Y si uno tiene una fianza, ¿sale qué hace? ¿Presenta una moción o algo así?
0: En el momento que saliste, entonces ya tu caso se transfiere de un centro de detención, se transfiere, vamos a suponer, a la corte de Miami en el downtown, que es para personas que no están detenidas. Pero tu caso sigue. Ahí arrancó tu caso de deportación. Ellos no te van a eliminar tu aplicación de asilo. Lo que se va a acelerar tu caso y tú vas a tener que pelear tu asilo en la corte.
1: Ya, muy bien. Muy bien, abogado, pues muchísimas gracias. Gracias por ponernos al día en todo esto. Y el abogado José Guerrero lo pueden seguir en redes sociales como Abogado Guerrero. Siempre está al día con todo lo que está pasando. También lo pueden contactar en su oficina. 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No me sé el resto del teléfono.
0: 0243.
1: 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Y ustedes siempre tienen ahí a alguien para contestar el teléfono y asistir a los amigos que necesiten algún tipo de ayuda.

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1: Desayuno.
2: Y ahora Belita nos regala la farándula. Buenos días, Belita.
1: Bueno, mi Javi, buenos días. Vamos a comenzar hablando de Shakira y su tema Die Die, el tema oficial de la Copa del Mundo, del Mundial, que yo creo que pues prácticamente todo el mundo terminó escuchando ese tema. Así le guste o no le guste Shakira, le guste o no le guste el tema.
3: Oye, ¿cómo eso? ¿Pasó y superó el Mundial? Porque ya estamos, ¿hace cuánto fue el Mundial? Y todavía la gente sigue hablando.
1: Y sigue número uno, Shakira y Burna Boy. Les cuento que hacen historia con Die Die, tema oficial del Mundial 2026, y es que superan los 1,000 millones de reproducciones en YouTube en menos de 3 meses. Dice que la canción con esto se convierte en el primer videoclip del año en alcanzar esta cifra. Además, llegó al número uno en Rhythm Airplay de Billboard, dándole a Shakira su primer liderazgo en la lista después de 12 apariciones. Con este éxito suma otro himno futbolístico después del Waka Waka, La La La o Daré La La La. Así que bueno, sigue
2: oye,
1: este tema.
2: Oye, y número uno también en el Hit Parade de América estuvo Shakira con Die Die.
1: Y hay niveles.
2: Hay niveles.
1: Estar en el Hit Parade.
3: Y dilo ahí, nuestro profeta del Hit Parade.
2: Ay. ¿Qué más tenemos, Belita? ¿Qué más?
1: Bueno, Michelle Salas les contó que asegura que su papá, Luis Miguel, se encuentra muy bien. Bueno, que está descansando, que está preparándose para lo que viene. ¿Se acuerdan todos esos rumores? Que él tenía problemas cardíacos, que estaba hospitalizado en Nueva York. Pues entonces, bueno, él reapareció. Lo vimos en este comercial de Coca-Cola, celebrando como con nostalgia.
3: Vestido de blanco ahí.
1: A mí me encantó verlo en ese comercial. Muy, muy chévere.
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1: El desayuno es la mega de Tampa. Una mañana más juntos, una mañana especial. Es jueves presocial. El fin de semana ya casi viene por ahí doblando la esquina. Estamos cumpliendo el primer tercio del mes de septiembre. Estamos a 12 días del otoño. Y bueno, saben que aquí en la zona de la Bahía, en la Florida, en general, como que las estaciones no cambian mucho, pero a lo mejor pequeño descenso en la temperatura, ¿verdad? Para celebrar el otoño no vendría mal. Aquí está su amigo Javier Romero por acá y por allá su amiga Belita.
2: Exactamente, mi Javi, por aquí estamos ya listos para arrancar este día. Venimos con mucha información, buena música, de todo un poquito.
1: Y ya que estamos hablando de amigos, somos como los tres amigos, ¿eh? Aunque aquí hay cuatro porque está Checho en la producción también, pero aquí está Dani Cruz.
3: ¿Qué tal? Saludos para todos los que despiertan con nosotros ya hoy 10 de septiembre, esperando que este sea un día espectacular para ustedes.
1: Seguro que sí, con la mega de Tampa, todo comienza aquí cada mañana en el desayuno.

0: Amigos, en noticias, los grupos comunitarios de WhatsApp se han convertido para algunos inmigrantes en una vía rápida para alertar sobre la supuesta presencia de agentes de ICE. Los mensajes suelen comenzar con una pregunta sobre si alguien vio agentes en una tienda, escuela u otro lugar. Rápidamente se genera una cadena de respuestas para intentar confirmar o desmentir la información. Sin embargo, también circulan fotos y avisos falsos que pueden generar miedo y llevar a algunas personas a cambiar sus rutas de trabajo, faltar a sus empleos o modificar sus planes. Residentes como Arturo, quien pidió mantener su identidad en anonimato, consideran que estos grupos pueden ser útiles en medio de la incertidumbre, pero advierten que es importante verificar la información antes de compartirla para evitar que un rumor provoque una reacción innecesaria. Me parece bien eso, que lo alerten como tal. Belita, Selena Gómez, ¿qué hay con ella?
1: Bueno, les cuento, Javi, que abre su corazón. Uno de sus grandes sueños, dice ella, es convertirse en mamá algún día. Cantante, actriz, diría yo que una de las figuras pues más queridas del entretenimiento. Dice que el camino para lograrlo va a ser muy diferente al que alguna vez imaginó. Recordemos que ella tiene lupus, tiene trasplante de riñón, y dice que por eso ella no puede como tal llevar a cabo un embarazo. Así que sí, quiere convertirse en mamá, pero que asegura que lo va a hacer por medio de una gestación subrogada o también está considerando adopción.
0: Adopción, ya.
2: Mira eso. Bueno, oigan esto, señoras y señores. Mujer rompe récord por el burrito más rápido comido en 30.75 segundos.
0: Oye, esta mujer, o sea, no come burrito. Básicamente se lo tragó. Ah, mira, tenemos el video.
2: Sí, sí, se jamó el burrito.
1: Ay,
2: o sea.
1: Ay, mírala. Ay, mírala cómo se tragó el burrito.
2: Belita,
1: que hoy todo sorprendido.
0: No.
1: Ay, mírala.
2: Es que yo no,
3: como que nunca había visto algo así.
1: Nunca había visto una mujer comiendo un burrito.
0: No, no a esa velocidad, sinceramente. O sea, bueno, mira eso. Uy.
3: Hasta le dolió.
1: Ay,
3: manita. Bueno, oiga esto. La
0: comedora. No, oye, le dieron el certificado de Guinness y todo.
1: Sí. Oye, muy bonita. Se parece a alguien. ¿A quién se parece? Ay, se parece a alguien. No. Sí, se parece a alguien. Por eso hoy brincó.
0: Imagínate.
3: Presentadora. Bueno, la comedora de velocidad del Reino Unido.
0: Qué barbaridad.
3: Lick Sherman, me deja. Ha recuperado el récord mundial Guinness por el tiempo más rápido por comer un burrito, superando su récord anterior de 32.25 segundos.
0: Ya tenía el récord.
3: Sí, ya mismo.
0: Wow. O sea, ella es la supercomedora de burritos.
3: La hazaña, dice, de récord tuvo lugar durante su visita a la sede de Guinness. O sea, lo hizo allí mismo, en la sede de Guinness. Añadiendo otro título impresionante, colección de 42 Guinness World Records. Dicen que el burrito no fue su única victoria. Durante la misma visita, Lee también estableció récord por la mayor parte de churros comidos en un minuto, terminando 8, y la mayor parte de fresas comidas en un minuto. Ay, Javi, no, esta tú no sales porque te arruina. Quieres burrito, churro, de todo.
0: No, pero es un tremendo burro. El churro me imagino que es más fácil.
3: Me imagino que sí.
0: Vamos a dejarlo ahí.
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1: Bueno, vamos a seguir esta mañana acá en el desayuno. Dicen que las mujeres se están cansando de salir con hombres y están priorizando a las amigas cercanas por encima de las citas.
3: ¿Cómo?
1: ¿Qué les parece
3: eso? ¿La soltera?
1: Bueno, dicen que más mujeres están retrocediendo de salir con hombres por completo, priorizando las amistades femeninas cercanas en su lugar. Gran parte del cambio, dicen, se remonta a lo que los investigadores y escritores ahora llaman man-keeping, o sea, un término que describe el trabajo emocional no remunerado que las mujeres asumen para manejar el estado de ánimo, el estrés y la vida social de los hombres, a menudo a expensa de su propio bienestar. Las mujeres describen sentirse como terapeutas predeterminados y sistemas de apoyo emocional en las relaciones, mientras que a cambio se les da poca atención. En lugar de continuar con ese patrón, muchas eligen invertir esa energía en amistades con otras mujeres donde el trabajo emocional tiende a sentirse más mutuo. ¿Qué les
4: mira
1: parece
4: eso? Ay, depende de la etapa de la vida en la que uno esté, ¿no? Siento que muchas mujeres, sobre todo siento que mujeres que se han separado y que han logrado estar tranquilas solas, y que ha logrado viajar tranquilas solas, yo creo que ya dicen, ay no, ya si no es una buena persona, si no es como es que dicen.
3: ¿Tú lo dices por tus amiguitas,
4: Angelita? No, sabes que lo digo hasta por mi mamá separada, y si tú eras como vive rico sola,
1: ¿sí?
4: Y yo le admiro tanto eso, ella encontró la paz estando sola, ella le encanta estar sola, viaja sola, no tiene problema, quiere un concierto, se va sola y lo disfruta, pasa feliz. Y yo le digo,
3: tus amiguitas se están casando.
4: Se están casando, pero yo le digo, mamá, y yo, mami, tan rico que vivís así sola. Y me dice, ¿qué me va a encantar yo con un hombre? Atender yo un hombre como vivo de rico sola. No.
1: Aunque dicen, muchos psicólogos dicen que estamos hechos para vivir en pareja, ¿verdad?
3: No solitos,
1: pero hay sus excepciones a la regla, ¿no?
4: Y a veces es mejor sola que mal acompañada.
1: Bueno, eso sí. Y también la experiencia, la mochilita que traiga, eso depende mucho también.
3: Mira, me chocó esto que él diga que las mujeres, Belita, explícame esto, describen sentirse como terapeutas predeterminadas y sistemas de apoyo emocional en las relaciones. Pero yo creo que eso es parte de la relación, como que apoyar al otro, ¿verdad?
4: Es como de ser parte como, y parte.
3: Sí, yo creo que tú esperarías que, ¿verdad? Que alguien, que tu pareja
1: lo que
3: te apoye.
1: Parece, lo que parece por el artículo, lo que me parece a mí es que no se sienten quizás remunerada igualmente. O sea, remunerada igualmente quiero decir que no las apoyan igualmente a como ellas nos apoyan a nosotros.
4: Como que alguien que te sume.
1: Claro.
3: Lo que pasa es que también hay que decir que cuando nosotros nos quejamos, damos una quejita y nos dan un abrazo y ya, o sea, que todos los abrazos nosotros en qué terminan, pero bueno, si nos abrazan y ya, estamos felices, pero entonces ustedes a veces empiezan ahí y sigue.
4: Y usted dice, que ya, y uno dice, ya se le acabó la escuchadera.
3: Ya, entonces, ya, un momento,
1: está bueno ya.
3: Ya. Hace 2 días que estamos con el mismo problema.
1: Con la misma.
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0: Bueno, seguimos avanzando en la mañana, siempre aguardando lo mejor. Y escuchen esto, TSA en el aeropuerto, la seguridad del aeropuerto permitirá a algunos pasajeros sin boleto entrar a las puertas del aeropuerto. ¿Qué les parece eso?
1: Línea gris.
0: Escuchen. Eso, bueno, esto siempre fue permitido antes del 11 de septiembre. Pero escuche bien, casi 25 años después del 11 de septiembre, la TSA está recuperando parcialmente el acceso a las zonas de embarque para personas que no tienen boleto. El programa Gateside by TSA PreCheck permite a miembros elegibles de TSA PreCheck y otros programas de viajeros confiables solicitar un pase gratuito para acompañar o recibir a familiares, reunirse con amigos durante una escala o acceder a las áreas de restaurantes y tiendas. La solicitud debe hacerse entre 1 y 3 días antes de la visita y, si es aprobada, el pase es válido durante ese día. El programa comenzó en 13 aeropuertos, entre ellos Los Ángeles, Dallas-Fort Worth, Las Vegas y Salt Lake City, y la TSA planea ampliarlo a más terminales en los próximos meses.
2: Posiblemente, pero imagino que la persona tiene que pasar por el checkpoint, claro, y todo eso, ¿verdad?
0: Claro, claro, por supuesto, y es para miembros
3: pues espero que así sea.
0: Es para miembros del TSA PreCheck.
3: Que ya se supone que a ellos los han mirado.
0: Exacto, no sé si tendrá un costo adicional o no. Pero hay una posibilidad en todo eso.
2: Sí, no, para ser miembro de esto hay que pagar.
0: No, el TSA PreCheck sí tienes que pagar. Mm. Creo que es anualmente. Me parece que es así, porque el otro, el de pasaporte.
3: El Global Entry.
0: El Global Entry es cada. O era, no sé ahora, no, si será todavía 5 años. Cada 5 años. Mm. Pero el TSA PreCheck hay que pagar, y bueno, este es un beneficio más que parece que van a incluir. Pero hay que solicitarlo para el día que uno quiere ir. Pero anteriormente, antes del 11 de septiembre, se podía ir hasta la puerta.
2: ¿Te acuerdas de la película que hicieron que se llama The Terminal? Creo que era con Tom Hanks, que él vivía en un aeropuerto. Sí. Y él pasó ahí yo no sé cuánto tiempo, porque podías hacer de todo, comer, usar el baño. Sí. Pero si no
3: aquí
2: te dejan,
3: estoy
2: no,
3: viendo, cuesta entre $76 y $85 5 años.
2: ¿Es un pasaje de vuelta en Frontier?
0: No, pero lo cierto es que anteriormente uno podía ir y despedir un familiar o darle la bienvenida.
2: Pero uno se lo da como quiera, afuerita, y cuando sale.
0: Afuerita, sí, del otro lado.
2: Sí, no sé.
0: Ya, porque bueno, ahí le dejamos la opción.
2: Se presta para pa cosas, ¿verdad? No sé, digo yo.
0: Bueno, pero estoy seguro que los que van a pasar van a ser gente que ya están revisada.
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0: Seguimos acompañándoles aquí en su programa. Y esto me preocupa, ¿verdad? Porque me parece un porcentaje extremadamente grande. Dicen que el 37% de los estadounidenses dicen que se han ido a dormir, se han ido a la cama con hambre debido a problemas de dinero. Oiga, eso preocupa. El 37% de los estadounidenses dice que se han ido a dormir con hambre porque no tenían suficiente dinero, según una encuesta de más de 2.000 personas publicada esta semana. El mismo informe, titulado Las vidas financieras secretas de los estadounidenses, encontró que el 52% ha llorado por el estrés financiero y el 12% admitió haber robado debido a problemas de dinero. La tensión financiera no se limitó a los ingresos más bajos, con el 41% de las personas que ganan más de $200,000 al año diciendo que también han llorado por el dinero. Los investigadores detrás del informe dicen que las redes sociales a menudo enmascaran lo generalizadas que son realmente las dificultades financieras en todos los niveles de ingresos. Oye, es preocupante esto.
2: Y es triste, pienso mucho en los niños. Qué fuerte uno, pues, saber que en un país que supuestamente es el país de la abundancia haya un porcentaje tan alto de personas sin con qué comer. Muy complicado.
3: Ahora me preocupó ver las personas de que ganan más de $200,000, ¿verdad? En una estrés así. Me imagino tal vez tienen una vida bastante costosa, ¿no?
0: Digo, sí, yo, porque... sí, o se acostumbraron a un nivel,
3: sí,
0: ganando $200,000, y a lo mejor ese nivel que tenían con $200,000 ya no es el mismo nivel hoy en día debido a que todo ha subido tanto, ¿no? Y esto pues causa el estrés financiero. Pero el irse a la cama con hambre, 37% de los encuestados, es realmente altísimo, preocupante.
3: Y yo digo, si usted está viviendo una situación así, sepa que hay solución, primero porque en la mayoría de las ciudades hay bancos de comida donde usted puede ir a recoger comida y no lo van a mirar a usted de ninguna manera. Por ejemplo, aquí mismo el centro AFE, ¿verdad? Es uno de los centros donde está el Papa de Checho, que es uno de los centros que alimenta a muchos, a personas. O sea, que usted tiene que buscar. Yo siempre lo he pensado, te digo, yo he pensado, si en algún momento me veo en una situación difícil en la vida, lo primero que iría es a un banco de estos a buscar comida para, sí, asegurar que los míos tengan que comer.
0: Sí, definitivamente. Por algo están ahí, ¿verdad? Y es para ayudar. Lo que hay que informarse, hay que documentarse y hay que estar muy, muy al tanto. Pero bueno, es lo que hay y se lo comunicamos a ustedes, como siempre, aquí en El Desayuno.
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0: respiración.
1: Noticias. Amigos, en noticias a esta hora, Chevron planea duplicar sus plataformas petroleras en Venezuela como parte de una estrategia de expansión a 5 años que contempla una inversión superior a 7 mil millones de dólares. La compañía busca aumentar progresivamente su producción con la meta de superar los 600 mil barriles diarios para el 2031, y los nuevos contratos incluyen además acceso al arbitraje internacional para resolver posibles disputas. La petrolera espera que tras la expansión la producción pueda mantenerse estable durante varios años gracias a los recursos disponibles en los campos donde opera. Belita, vamos a lo que está en tendencia.
2: Está en tendencia, Javi. Chris Rock, les cuento que aseguró que la única razón por la que volvería a los premios Oscar sería si recibe una nominación. Recordemos que él fue el que recibió la cachetada de Will Smith en el 2022, cuando Will Smith subió al escenario después de que él estuviera haciendo como bromas sobre la alopecia de Jada Pinkett Smith. Y entonces resulta que dice: mira, yo, a no ser de que me nominen, que no creo que lo vayan a hacer, no lo van a hacer, yo allá no vuelvo a pisar un pie jamás, ni siquiera como presentador.
3: Uy, Dios mío, qué

0: Bueno, escuchen esto. Ya zarpó el crucero más largo del mundo. 371 días, 220 puertos y 62 países. El Regata zarpó desde Roma para iniciar el itinerario continuo de crucero más largo disponible hasta el momento. Dicen que serán 375 días, más de un año de navegación. Dice que la travesía organizada por Explorations by Norwegian superó el récord anterior de 274 noches. Durante más de un año, los pasajeros recorrerán destinos que van desde los fiordos del norte de Europa hasta las Amazonas. El itinerario incluye lugares como Santorini, Nápoles, Ciudades del Cabo, Zanzibar, también Hiroshima, Mel y Alaska. Son algunos de los que visitarán.
1: Mira eso.
2: Qué rico.
1: Tremendo.
0: Tremendo, tremendo viaje.
2: Qué rico viajecito.
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0: Bueno, seguimos adelante, seguimos avanzando. Y escuchen esta declaración. Un ex empleado de Anthropic advierte que la inteligencia artificial tiene más de 10% de probabilidad de acabar con la humanidad.
1: ¡Ay! Dios mío.
0: Así dijo. Y esta es la declaración. La declaración surgió después de que Jacob Coxon, investigador de Anthropic, anunciara su renuncia y acusara a Anthropic y a OpenAI de avanzar demasiado rápido hacia sistemas de inteligencia artificial capaces de mejorarse por sí mismos. Evan Hovinger, líder de investigación de alineación de Anthropic, respaldó públicamente la preocupación y afirmó que la empresa todavía no tiene un plan para resolver el problema de alineación de una eventual superinteligencia. Anthropic ya había advertido que una inteligencia artificial capaz de construir sus propios sucesores podría dificultar el control y la supervisión humana. Los investigadores también señalan riesgos derivados de una posible carrera global por desarrollar sistemas cada vez más poderosos. En pocas palabras, investigadores dentro de la industria están reconociendo abiertamente que la inteligencia artificial superinteligente podría representar un riesgo extremo para la humanidad, mientras los principales laboratorios continúan acelerando su desarrollo. Y él dijo en otras declaraciones, dijo que esto podía ocurrir tan pronto como para el 2030.
2: Un riesgo. Entre eso y el video de ayer del robot agarrado con dos humanos.
1: Yo por eso digo, curioso. Mientras no lo pongamos en robot, no tenemos problema, porque yo creo que si está en una computadora, el botón de apagar y prender. Apágalo. O sea, siempre que tenga un botón de apagar y prender.
2: Sí, pero ese robot de ayer.
3: Sí, pero.
1: ¿Cómo? Ah, bueno, porque se robe la plata, pero lo desconectamos y lo recuperamos. Pero.
0: Porque él además lo que dice que esta superinteligencia artificial sería capaz de hackear cualquier sistema. O sea, que ahí pone en peligro muchísimas cosas.
1: Sí, pero nos hackea una vez y ya, y lo desconectamos y se acaba y se va a arrepentir toda su vida.
0: Oye, imagínate que empuje un botón que no deba empujar.
1: Ahora, si hay un robot, ahí sí me preocupa que empiece un robot a ellos mismos hacerse y con inteligencia. Ahí sí que
0: mira,
1: nos acabamos.
0: A mí me preocupa la inteligencia artificial demasiado avanzada. Yo creo que tiene que haber un control y que tiene que ser paulatino.
1: Pero como te digo,
2: le contamos todo.
1: Pero mientras esté una computadora todavía tienes control. Malo es cuando salga. Ahí
0: sí,
1: es cuando me preocupo.
0: Pero si hace algo antes que tú lo controles.
1: Bueno, lo peor que pudiese hacer antes que lo controláramos es que active las bombas nucleares de todos los países.
2: Bueno, cállate esa boca.
1: Sí, no lo vamos a contar. Pero además de eso, ¿qué puede hacer? Además de eso, ya. Eso, el día que haga eso, nos acabamos. Y eso lo puede hacer cualquier...
2: ¿A usted le parece poquito que lo deje sin plata, sin casa?
1: Pero si a mí yo
2: sin
1: duermo,
2: acceso a sus cuentas,
1: yo como
2: a
1: quiera
2: su
1: duermo
2: email.
1: Igual pensando entre Trump y Putin y el de China, si un día les vuelve a dar una loquera y activan el botón. O sea, ¿qué me preocupa más? O sea, vivimos el mismo miedo. Es el mismo miedo.
0: ¿Qué va?
1: Si algún día uno de estos aprieta el botón.
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0: El desayuno, continuamos con ustedes. Siempre un gustazo estar aquí en la mañana, saludarle, desearle lo mejor. Y saben que cada vez más ciudades europeas adoptan sistema que recompensa a turistas por acciones ecológicas. Sí, el modelo CopenPay, lanzado por Copenhagen, sigue ganando fuerza tras premiar a viajeros que optan por acciones sostenibles como usar transporte público, recoger basura o participar en actividades comunitarias. Muy oportuna esta información, ¿verdad? Por el Día de la Tierra, obviamente. Según el artículo, más de 5.000 personas participaron en la temporada 2024 y el programa regresó ampliado con más de 90 atracciones y restaurantes, además de nuevos incentivos para quienes lleguen en tren o prolonguen su estadía. El éxito de la iniciativa despertó el interés de más de 100 ciudades y entidades turísticas de Europa, Asia y América del Norte interesadas en aplicar el esquema. Hasta ahora, Helsinki, Berlín y Bremen ya anunciaron planes para implementar sus propias versiones del sistema de recompensa ecológica. Me parece muy bien, muchachos.
1: Me gusta mucho, de hecho lo he visto que lo están haciendo mucho en la Florida, invitan a turistas, también a estudiantes, hacen este recorrido recogiendo basura, cuidando tortugas también, e incluso veo que les dan certificados como de, bueno, como buen ciudadano, por decirlo así.
2: Está bonito eso, pero uno ir de vacaciones a recoger basura.
1: Dani, hay gente que le gusta.
2: No, yo entiendo que
1: en estos días fue a Naples y hay un grupo completo, claro, les entregaron sus certificados.
2: Yo lo haría en mi ciudad, pero ¿me entiendes?
1: Les llevaron
2: si
1: donas.
2: Me voy de vacaciones,
0: yo creo
2: a recoger
0: que si,
2: gente,
0: si no, uno está de vacaciones, lo que puede hacer es depositar la basura
2: sí,
0: en su lugar.
2: Sí,
0: ¿verdad?
2: Debe ser respetuoso donde
0: claro,
2: quiera
0: claro,
2: que esté.
0: Claro.
2: O sea,
1: pero no, falta el ecologista que dice, llego y voy a dedicar un día a la naturaleza.
2: Sí, hay gente que lo hace.
0: Muy bien, bueno, pues ya lo saben, hay que ser considerado y cuidar nuestro planeta. Muy importante eso, sobre todo el hecho que estamos celebrando el Día de la Tierra.

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1: Bueno, ya en esto, científicos crean ropa interior inteligente para medir la frecuencia real de las flatulencias. Investigador.
2: Ay, guácala, Dani.
1: Investigador. Belita, pero eso es normal en todo el mundo.
2: No, lo mío es pura florecita.
1: Florecita. Bueno, oye esto. Investigadoras de la Universidad de Maryland presentaron en septiembre, o ya ahora mismo este año, la ropa interior para medir en tiempo real los niveles de hidrógeno emitidos por la microbiota intestinal. El dispositivo busca ofrecer datos médicos objetivos para detectar trastornos digestivos. Belita, después que te mande el queso ese.
3: Qué fino y científico su informe.
2: Le suena hasta bonito.
1: Dice que han revelado sus primeras pruebas que, oye esto, nos pedorreamos un promedio de 32
2: veces. Hasta es un verbo ya eso.
1: Sí, ¿cómo es? Pedorreamos un promedio de 32 veces al día. Yo no me imaginaba que era tanto. Dice, más del doble de lo que estimaba la ciencia tradicional, registrando incluso las emisiones durante el sueño. O sea que mientras tú duermes lo haces y no te das cuenta, y pues lo que tratan de hacer con medidor, tú no lo sientes.
3: No, o por lo menos no lo sientes. Te duermes y no sientes nada.
1: No lo notas. Entonces la intención de esto es medirlo, saber también los gases que está lanzando y tal vez hasta hacerte analizarte.
3: Mira, a lo mejor el anillo ese que se compró Checho lo mide.
2: El famoso, ¿cómo es, Belita? Checho? El aura.
1: Yo no necesito un coso esto porque yo tengo mi esposa que ya me me hace el pronóstico de salud y me dice, mi madre, tú estás muerto y no lo sabes. Entonces,
4: qué barbaridad. 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

Día para ti es viernes. Yo soy Valery Morales. Oye, gracias por la sintonía y venimos con vibra positiva luego de esto. No te me vayas, aquí está Alejandro Fernández y tú escuchas la emisora que te da tus favoritas de ayer y hoy 24/7. 101.1, La Mega.

0: Yeri Morales, ese era Alejandro Fernández y escuchas tu emisora favorita y la que te da tus favoritas de ayer y hoy, 24/7. Y aquí va tu vibra positiva para hoy. La vida te va a sorprender de manera que todavía no imaginas, pero tienes que trabajar arduamente todos los días hacia tu propósito. Tienes que estar enfocado, tienes que olvidarte de lo que los demás digan y vas a ver que la vida te va a sorprender de una manera que todavía tú ni te imaginas. Viene por ahí, solo tienes que mantenerte enfocado, trabajar duro y, bueno, darle con todo. Yo soy Valerie Morales y todas las vibras siempre las comparto en mis redes. Me encuentras en las redes como Real Valerie Morales y aquí en tu emisora 101.1 La Mega.
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se siente ya. Máxima de 90 grados, pero ya se siente como 90 grados en la Bahía de Tampa. Se espera lluvia más tardecito para diferentes partes de la bahía y lluvia con tormentas. Tú sabes ya cómo va. Ahora Juan Luis Guerra, en tu emisora 101.1, La Mega.

calor se siente y se ha sentido, oye, este verano, y se siente como que el más caluroso ever. Para la Bahía de Tampa, no, desde que se está registrando, ¿verdad? No es el más caliente. Pero sí para los Estados Unidos. Vengo con todos los detalles de lo que dicen los expertos en relación a este verano tan candente, no solamente para nuestra área, pero también para todo Estados Unidos. Luego de Paulina Rubio, ahora Camila en 101.1 La Mega.

0: no se acaba hasta el 22 de este mes, pero aquí en Estados Unidos hemos experimentado, o sea, en la nación completa, el verano más caluroso desde que se llaman los registros hace 132 años, superando incluso el verano del 1933, marcado por el fenómeno del Dust Bowl. Tanto el mes de agosto como el periodo comprendido entre junio y agosto establecieron récords históricos, y este julio fue el mes más caluroso jamás registrado en los Estados Unidos, con muchas ciudades soportando temperaturas de sobre tres dígitos, ya sabes. En total se igualaron o batieron impresionantes cifras en todo el país, y esta situación se produce en un contexto de fortalecimiento del fenómeno de El Niño en el Pacífico tropical y de intensidad de los efectos de cambios climáticos. El calor se siente aquí en la Bahía de Tampa. Yo soy Valerie Morales y te escuchas La Que Te Refresca Siempre, 101.1, La Mega.
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0: estoy ya loca porque empieza el mes de la herencia hispana. Como que me llena el pecho, me inflo. Y tú escuchas la música que cuenta nuestra historia. Es Alex Sintek, ahora dándole paso a Maluma y Kany García, uno más uno. Es 101.1 La Mega.
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0: Yo soy Valery Morales, esa era Maluma, junto a Kany García. Escuchas tus favoritas de ayer y hoy. 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

en memoria de las vidas perdidas en los trágicos eventos del 9-11 y para pelo. Te voy a hablar más de eso en solo minutos luego de Ricardo Arjona. Ahora tengo para ti a Juanes aquí en 101.1 La Mega. Quédate conmigo.

0: Una imagen que ha conmovido al mundo entero, pero ¿y cómo no? Unas imágenes que vienen directamente de Nueva York, y esto sucedió anoche. 2,977 luces se elevaron sobre el puerto de New York City, una por cada vida que se perdió en los ataques terrorista del 11 de septiembre del 2001. Un espectáculo visto desde Governor's Island se convirtió en un homenaje poderoso a las víctimas, a los sobrevivientes, a todos esos rescatistas, justo antes de mañana, que se celebra entonces el aniversario número 25, wow, de esta horrible tragedia. Y es una memoria que jamás se apagará. We will always remember and never forget. Yo soy Valerie Morales, escuchas 101.1 La Mega. Vengo por ahí con tu Mega Lunch Clásico. No te vayas.
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Es también conocida como Llorando se fue. Fue un éxito mundial del 1989 por el grupo franco-brasileño Kaoma. Ya tú sabes. Está popularizando el género a nivel internacional. La canción, interpretada por Loalua Brass, fue en realidad un plagio de Llorando se fue del grupo boliviano Los Carjacas, lo que resultó en un litigio por derechos de autor de muchos años. Los autores bolivianos iniciaron su proceso judicial y ganaron los derechos de autor de la canción y recibieron crédito y las regalías correspondientes. Pero aquí está, a bailar lambada y comenzando tu Mega Lunch Clásico hoy, día 1.

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0: La voz del inigualable Luis Miguel en tu Mega Lunch Clásico. Yo soy Valery Morales. Esa canción la escribió Julio Gutiérrez, un pianista nacido en Manzanillo, Cuba, y que a los 6 años ya tocaba piano y a los 14 ya dirigía su propia orquesta. Bueno, un talento también inigualable. Venimos con más de tu Mega Lunch Clásico en solo unos minutos, hoy día de Throwback Thursday. Gracias por la sintonía. Yo soy Valery Morales, por ahí vengo con Wilfrido Vargas, vengo con Pandora, Selena, and next viene por ahí Oscar de León, así que no te quites y buen provecho. Es tu hora de almuerzo y tú escuchas tu Mega Lunch Clásico por 101.1 La Mega.
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gracias por la sintonía. Ese fue su primer éxito internacional, el grandioso sonero mayor. Ahora dándole paso a Selena, si una vez nadie como Selena para cantar esta canción. Dale volumen a tu hora de almuerzo.

sonando en tu hora de almuerzo. Buen provecho. Yo soy Valerie Morales y ahora vámonos con esta canción que, sabes, fue, bueno, y es todavía un gran éxito. Sabes que como estamos en ese vibe ochentoso últimamente por todas las redes sociales, vamos a hablar de que esta canción para VH1, para el canal VH1 Latin America, está entre las 100 mejores canciones de los 80 en la posición número 16. Es ¿Cómo te va, mi amor? Dale volumen.

0: ¿Cómo ha cambiado el sonido de Shakira a través de los años? Este es el éxito de Si Te Vas del 1998 para la grandiosa artista que es Shakira. Por ahí venimos con más de tu Mega Lunch Clásico con música de Willy Colón y también Los Prisioneros con Tren al Sur. That is next. No te quites. Yo soy Valerie Morales y tú escuchas tu Mega Lunch Clásico y tus favoritas de ayer y hoy siempre 24/7 aquí en 101.1 La Mega.
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anunció su primer teléfono plegable y el más caro todavía. Te vengo con los detalles de todo lo que sé luego de Carlos Vives. Esto es Te Dedico, aquí en tu emisora 101.1 La Mega.

que se doblan de Apple fue, bueno, lanzado ayer. Es el iPhone Duo, es un dispositivo con doble pantalla. Y bueno, ¿qué te puedo decir sobre esto? Cuenta con un potente chip A20 Pro de Apple, está fabricado en Titanio.

0: año de grado 5. Está disponible en blanco estelar y cielo nocturno. Este tiene un sistema de cámara Dual Fusion de 48 megapíxeles. El precio de venta de lanzamiento es de 1999, o sea, $2,000. Este comienza a estar en venta ya desde el 16 de octubre. Este y estará disponible en tiendas desde el 23 de octubre. ¿Te comprarías este teléfono? A mí me parece interesante, pero yo creo que yo esperaría unos meses antes, ¿verdad?, de comprarlo. Porque tú sabes cuál es el problema de comprar los teléfonos nuevos, ¿verdad? Que las aplicaciones no están ready, entonces tienes como que un revolú que nada te funciona. Bueno, pero interesante sí está. Yo soy Valery Morales y tú escuchas 101.1 La Mega.
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Happy birthday to you, si hoy tú estás celebrando tu cumpleaños. Un día como hoy nació Guy Ritchie, el cineasta británico, también el músico colombiano Alex Campo y el baloncestista Ben Wallace. Gracias por pasar tu día especial con nosotros. Tus favoritas de ayer y hoy, ahora Juan Luis Guerra en 101.1 La Mega.

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0: El calor se siente y aquí en Tampa Bay siempre para esta época en las tardes se espera lluvias, se espera tormentas, relámpagos, truenos, así que siempre mantén tu paraguas cerquita. Pero sabes que Estados Unidos acaba de experimentar el verano más caluroso en la historia desde que se empezó a registrar hace 132 años atrás, en el 1936. Eso fue el verano más caliente en la nación, marcando un infame fenómeno llamado Dust Bowl. Este pasado mes de agosto, como el junio, también establecieron récords históricos. Aquí en Tampa Bay no rompimos récords, pero estuvimos muy cerca de los récords establecidos anteriormente. Mientras aquí en la Bahía de Tampa hoy se siente el calor, definitivamente que sí. Mantente refrescado y tu alma refrescada siempre con tus favoritas de ayer y hoy aquí en 101.1 La Mega.
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